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1: Al menos 100 personas murieron tras un deslizamiento de tierra en una mina de oro de la República Centroafricana. Las autoridades reportan además 27 desaparecidos y crecen las críticas por la falta de regulación en explotaciones mineras artesanales. Advirtió que una de cada 5 mujeres en Chile presenta síntomas de depresión posparto. Expertos alertan sobre la alta carga mental y llaman a fortalecer redes de apoyo durante la crianza. Israel clasificó a la final de Eurovisión 2026 en medio de protestas y expulsiones de público que gritó consignas contra la ofensiva militar en Gaza. Irlanda, España y otros países se retiraron del certamen en señal de rechazo.
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3: Son las 20 horas 33 minutos.

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1: La Cámara aprobó un proyecto que aumenta agravantes penales por delitos cometidos dentro de establecimientos educacionales. La iniciativa forma parte del plan Escuelas Protegidas impulsado por el gobierno y ahora pasará al Senado. Patricia Bullrich criticó el sistema de subte de Buenos Aires y afirmó que el metro de Santiago les pasó por encima. Destacó que Chile cuenta con más kilómetros, estaciones y pasajeros transportados que la capital argentina. José Antonio Kast admitió que sabía que el alza en las bencinas afectaría su popularidad, pero defendió la medida como una decisión de responsabilidad fiscal. El mandatario afirmó que prefirió sincerar costos antes que aumentar el gasto público.
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3: Son las 21 horas 31 minutos.
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1: A un mes del inicio del Mundial 2026, crece la polémica por el elevado precio de las entradas, los problemas de seguridad y la situación de Irán. El torneo contará además con selecciones debutantes como Jordania, Uzbekistán y Curazao. Las hijas de Diego Maradona demandaron a la jueza Julieta McIntosh y pidieron una millonaria indemnización por el fallido documental que provocó la anulación del primer juicio por la muerte del exfutbolista argentino. Chile oficializó el cargador USB tipo C como estándar universal para dispositivos electrónicos. La medida comenzará a aplicarse desde octubre de 2026 en celulares y luego se extenderá a otros aparatos tecnológicos.
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4: 22 horas, 10 de la noche, 33 minutos.

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Gracias por hablarnos. Un aplauso fuerte para Felipe y Jorge de Perú. Apláudele fuerte a él. Esta canción está dedicada para todos los que vienen por primera vez a un evento como estos. Se llama Como el color de la sangre.

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1: Chile pasó a formar parte del Convenio Europeo de Extradición, un mecanismo jurídico utilizado por los miembros del Consejo de Europa para regular este trámite. Actualmente hay 51 estados que integran este convenio y, hasta ahora, el país tenía este acuerdo con Reino Unido, Bélgica, España, Corea del Sur e Italia. Las obras de mejoramiento realizadas en el Parque Alberto Hurtado en Quilpué fueron inauguradas. Se invirtieron 400 millones de pesos en la instalación de iluminación peatonal y vial, mobiliario urbano, áreas de juegos infantiles, máquinas para hacer ejercicios, entre otros elementos. Renato Molina Lagos fue sentenciado a cadena perpetua por el femicidio de su esposa en Coronel, región del Biobío. El hecho se registró el 12 de enero del 2023, cuando la víctima, Mariela Fuente, de 43 años, recibió una serie de lesiones en el rostro, extremidades y cuello. El imputado podrá acceder a beneficios carcelarios una vez que cumpla 20 años de prisión. En minutos volvemos con más. Este ha sido el Boletín de Noticias.

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0: Hay temas sobre la bendita Biblia.
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2: Hola, ¿qué tal? Soy Fernando Paulsen y junto a CNN Chile presentamos las principales noticias. El pistacho volvió a tensionar la rivalidad entre Estados Unidos e Irán en medio de sanciones, bloqueo marítimo y disputa comercial. Washington domina hoy la producción mundial, mientras Teherán enfrenta sequía, guerra y restricciones para exportar su oro verde. Las ofertas laborales por Internet encadenaron 6 meses de caídas en Chile, según el índice del Banco Central. En abril llegaron a 73 puntos, su menor nivel para ese mes desde 2020, reflejando un mercado laboral debilitado. El Consejo de Defensa del Estado mantiene en vigilancia la causa contra Camila Flores por presunto fraude en remuneraciones de asesores. El organismo espera nuevas diligencias antes de definir si se querella y contra quienes dirigiría eventuales acciones penales.
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Hola, hola, hola, muy buenos días. ¿Cómo están? ¿Cómo amanecieron el día de hoy? 9 de la mañana, 47 minutos. Claro que sí, hoy me quedé dormida. No. Estaba haciendo algunas cositas por ahí, así que me atrasé un poquito, chiquillo. Bueno, hoy ya vamos a estar hasta las 12, así que no hay problema. 9 de la mañana, ya 47 minutos. Comenzamos el programa Compartiendo en la Mañana, día jueves 14 de mayo. Donde estamos saludando a los Matías.

Muchas felicidades para todos los Matías, claro que sí, para todos los Matías que están de onomástico en el día de hoy y para todas las personas que están de aniversario de una u otra manera, ¿cierto? De cumpleaños. Un gran saludito también en el día de hoy. Muchas, pero muchas felicidades, ¿ah? Comenzamos ya el programa ahí saludando a todos nuestros auditores que están en sintonía en esta mañanita de día jueves, viernes chico, claro que sí. Oye, llegamos a viernes de nuevo. Llegamos a viernes, ya mañana sábado y se termina la... Llegamos a jueves, perdón. Mañana viernes y se termina la semana. Saludamos a todos nuestros amigos que están en sintonía a esta hora de la mañana, a nuestros trabajadores, a nuestros estudiantes, a nuestros amigos automovilistas, a las dueñas de casa, por supuesto, a todos nuestros auditores que están en sintonía en esta mañana. Que tengan un bonito día hoy, un día heladito, ¿cierto? Como todos los días ya, abrigarse. Hoy hay mucha gente resfriada, ¿eh? Hay mucha gente con gripe, con resfrío, así que hay que cuidarse nomás, especialmente los pequeños, ¿eh? Los pequeñitos que están enfermitos en su casa. Ah, yo tengo mi nieta que está ahí delicadita de salud igual. Ha fallado toda esta semana al colegio por el famoso resfrío fuerte que da ahora, ¿eh? No como te quedas esos resfríos y andaba uno. No, son resfríos con fiebre, con dolores de garganta, con bueno. Ahí saludito a todos nuestros pequeños, ¿eh? Que están enfermitos en este día. Sí, un gran saludito para ellos, que se mejoren pronto, ¿cierto? Con estos hielos, con estos virus que andan por todos lados. Tener mucho, mucho cuidado con eso. 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Continuamos y empezamos ya con saluditos. Nuestro amigo Jorge Hernández debe estar ahí medio nervioso que no le llegue el saludo que lo mandó a las 8 de la mañana con 20 minutos. Amigo Jorge Hernández. Dice nuestro amigo Jorge Hernández, le voy a resumir un poquito el saludo porque es demasiado largo, muy largo los saluditos. Dice, hola, muy buenos días, amiga Bernie. Que tenga un maravilloso y bendecido día jueves. Saludo a mi hermano Cristian por sus consejos y enseñanzas y correcciones. Es un lindo hermano, dice. También saludar al amigo Rodrigo Daer. Saludos a su hermosa familia amiga, dice. Quiero mandar un saludo para Jamie, la mejor anotadora al fondo que tenemos. También a saludar a la banda Fanny Castillo Señal Alto. Amigos y colegas del coro católico María Angélica Castañeda de Señal Alto. María Angélica Castañeda de Señal Alto. A mis amigos y amigas, dice. Saludos a mis hermanos y hermanas, sobrinos, sobrinas. Saludo al amigo Rodrigo Gallardo Porto. Y a Carlos Gallardo Porto. Y igual a toda su familia, saludo a mi hermano Cristian, dice. También saludar al amigo del Fundo Angostura, los cosecheros de las mandarinas y jefes y jefas del Fundo Angostura, los Artigues, ¿eh? Ahí le damos el saludito entonces de nuestro amigo Jorge Hernández y nos vamos al tiro nomás con este tema que nos pidió para todos ellos.

0: Son las 10 de la mañana.
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Continuamos hasta hora de la mañana, claro que sí. Oye, voy a dar una visita de defunción. Voy a ir con una visita de defunción a esta hora.

defunción. Lamentamos comunicar el sensible fallecimiento de nuestro querido Omar del Carmen Ramírez Lazo, que en paz descanse. Él falleció ayer 13 de mayo del 2026. Tu partida deja un vacío inmenso, pero tu recuerdo vivirá por siempre en nuestros corazones. Su velatorio se realizará en sede Club Adulto Mayor Flor de Mayo, ubicado en el llano de Canelilla Baja. La misa tendrá lugar el día viernes, mañana viernes 15 de mayo, a las 12 horas, en la Capilla Santa Teresita de los Andes, de Canelilla Baja, y posteriormente sus funerales en el cementerio de Guamalata. Repetimos, lamentamos comunicar el sensible fallecimiento de nuestro querido Omar del Carmen Ramírez Lazo, que en paz descanse. 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La misa tendrá lugar el día viernes mañana 15 de mayo a las 12 horas, en la Capilla Santa Teresita de los Andes, de Canelilla Baja, y posteriormente sus funerales en el cementerio de Guamalata. Este mensaje lo envía la familia.

0: 10 de la mañana, 9 minutos.
1: Continuamos nosotros acá en esta mañana de día jueves. Oye, como me estoy resfriando otra vez yo, parece. Me estoy notando medio rara. La amiga Nadia me lo dijo. Me había sentido rara en la voz. Parece que la amiga Nadia. Oye, a propósito de la amiga Nadia, tengo unos pedidos musicales para ti que nos has solicitado en esta mañana tempranito, la amiga Nadia igual. A ver, vamos a ver qué dice la amiga Nadia. Nadia Cortés Mura, mi amiga, dice lo siguiente. Buenos días, dice, cariño, ¿cómo amaneció? Desde la costa, muy, muy frío, dice. Hay que cuidarse de la chica del ocaso. Eso somos nosotros, amigas, chicas del ocaso. Que sea un bello día para todos. Ah, muchas gracias igualmente para ti, pues, amiga. Después dice... Bernie, se me perdió el sol de nuevo, dice. Se nubló. Bueno, así es el tiempo, cariño. Tiene derecho a tomar su tiempo. Cuídese, dice. La noto ronquita. Sí, parece que me voy a resfriar. Y ahí le me envió los temas que quiere escuchar de los nocheros. Ah, un gran saludito para ella, para la amiga Nadia Cortés Mura, que está ahí en la costa. Dice que se va a acostar de nuevo. Así que acuéstese nomás, amiga. Hace mucho frío. Acuéstese. Ahí vamos con los nocheros, entre la tierra y el cielo. Bonito tema musical.

Qué bonitos temas musicales a esta hora de la mañana con los nocheros, ¿cierto? Bonito tema musical. Vamos con más pedidos, claro que sí. Una auditora nos llamó y nos dijo si podíamos tocar estos temazos. Claro que sí, pues. ¿Ah? Quiere escuchar estos temas musicales que vienen a continuación, chiquillos. Pedro Fernández, Los hombres no deben llorar. Ana Gabriel, ¿cómo olvidar? Y un tema extra. Un tema extra que se llama Cuando... Cuando la vida duele. Ay, que es muy bonito ese tema. Así que nos vamos al tiro nomás con estos temazos musicales a esta hora de la mañana. Muy románticos. Amanecimos hoy.

Después de la pausa va a ir el otro tema ahí de Cristian Nodal, ¿cierto? El tema se llama, después de la pausa, porque viene la pausa, se llama Cuando la vida duele. Después de la pausa, ahora nos vamos con este avisito de la iglesia La Merced de nuestra localidad de Chañaral Alto. Vamos al tiro nomás a este avisito.

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2: Hola, soy Fernando Paulsen y junto a CNN Chile les doy la bienvenida a esta edición informativa. El biministro Daniel Mas endureció el tono frente a Codelco y afirmó que el nuevo directorio tendrá como mandato retomar el control de la estatal. Apuntó a seguridad, producción y proyectos estructurales, en medio de dudas por reportes internos de producción. Nicolás Ramírez confirmó que estará entre 3 y 4 semanas fuera por un desgarro que complica aún

0: Universidad de Chile. El defensa lamentó coincidir lesionado con Matías Saldivia, aunque confió en que sus reemplazantes puedan responder ante Cobresal. José Antonio Kast reunió a senadores y presidentes oficialistas en Cerro Castillo, donde reconoció errores de instalación y pidió unidad. Los partidos valoraron la cita, pero insistieron en reforzar la agenda de seguridad antes de la cuenta pública.
1: Saludos, amigos, amigas. Les habla el doctor Javier Palacios Elorio.
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3: 10 de la mañana, 32 minutos.
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Ahora nos vamos con el tema Cuando la vida duele, ahí solicitada por una auditora que está en sintonía a esta hora de la mañana. Un lindo tema musical, claro que sí. Con, perdón, con Cristian Nodal.

¡Ay, qué bonito! ¡Qué bonito temazo musical! ¡Qué bonito temazo musical a esta hora de la mañana! Dice, pero todísima, la verdad, totalmente verdad lo que dice esa canción. Bonito tema con Cristian Nodal, Cuando la vida duele. Y continuamos nosotros. ¡Ay, qué bonito! Me dejó bien la canción. Súper buena. Nuestra amiga, a ver, hoy tenemos hartos saludos, hartos pedidos musicales. Nuestra amiga Julietita Vergara nos dice lo siguiente: hola, muy buenos días amiga Julietita, saludos cordiales, dice, para ustedes, porfi, dice, un gran saludo a mi querida madre Zoila Castillo, y dar las gracias a Dios que sigue juntito a nosotras, dice, la amo mucho, y gracias a mi hermana Mariela, dice, por estar ahí. Luego nos vemos, hermana, dice. Con un tema bonito, dice, hermoso, de Aralis Henao, y cariño para la familia Contreras Leighton, grandes bendiciones. Ah, ahí está, entonces, el saludito ahí para la mamita, cierto, Zoila Castillo, y también para la hermana Mariela. Y también saludito para la familia Contreras Leighton, ¿eh? Así que nos vamos al tiro nomás ahí del saludito de nuestra amiga Julietita Vergara. Vamos con este tema musical.

0: Continuamos, claro que sí. Continuamos a esta hora de la mañana, 10:45. Y vamos. Oye, recordar que hoy día el registro civil está atendiendo de forma normal. Hoy jueves 14, ¿ah? De forma normal está atendiendo el registro civil. Si acaso ustedes quieren hacer algún trámite, algún papelito por ahí, vayan ahí hoy al registro civil, está abierto hoy jueves 14. Continuamos a esta hora de la mañana, nos vamos con la Florita Fuentes que nos dice: buen día, Bernie, espero que estés bien. Quisiera escuchar un tema de la banda Tropical y uno de Romeo Santos, por favor. Gracias, Bernie. Claro que sí, amiga Florita. Nos vamos al tiro nomás. Que tenga un bonito día usted. Vamos con la banda Tropical y Romeo Santos.
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Continuamos a esta hora de la mañana, donde tenemos una visita también. 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Continuamos a esta hora de la mañana y nuestro amigo Conrado desde allá de Barraza nos escribe, nos dice: hola, buen día mi estimada amiga, un gusto de saludarle, muchas gracias amigo Conrado. Igualmente a sus auditores, quiero escuchar un temita de Ana Gabriel, Mi Talismán. Dice: muy agradecido amiga, tenga un bendecido día, saludo, muchas gracias amigo Conrado. Igualmente para usted, dice acá, mucho frío, dice por acá amiga, cielos cubiertos y con neblina ahí en Barraza, hace frío. Hace frío, claro que sí. Bueno, vamos a ir al... Me dice, hay que tomar algo para pasar el frío. Un cafecito con puntita, ¿cómo se dice? ¿Cómo es eso, don Conrado? Un cafecito con puntita, dice. Acá no puedo conseguir algo para acompañar... ya entendí. Acompañar el cafecito. ¿Sabe usted si hay alguien que venda aguardiente casero? Es súper rico con el cafecito, dice. Sí, me imagino. Me imagino, don Conrado, que es muy rico el cafecito con aguardiente. A ver si alguien tiene aguardiente por ahí para darle el datito ahí a nuestro amigo Conrado. Y nos pide este tema musical, Mi Talismán, con Ana Gabriel.

0: 11 de la mañana, un minuto.
1: Gracias, muchas gracias.
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Continuamos a esta hora de la mañana. Nos vamos con saluditos de Facebook y ahí continuamos con los saluditos. Yeyita Marque dice muy buenos días. Que tenga lindo día, Bernie. Abrazo a la distancia. Muchas gracias, amiga Yeyita. Fernando Muñoz nos dice bendiciones, linda persona. Saludos cordiales, familia. Dice muchas gracias, amigo Fernandito. Janet Cortés Castillo dice buenos días. Buenos días, Janet. ¿Cómo está? Brenda Lee Rojo, buenos días amiga. Susanita Ramírez nos dice que hoy tenga un lindo día. Muchas gracias amiga Susanita Ramírez. Dioselinda Araya nos dice buenos días. Feliz jueves, nos dice la señora, la amiga Susanita Ramírez también nos dice feliz jueves. Muchas gracias. La amiga Dioselinda nos dice buenos días. Buenos días amiga Dioselinda. Jorge Hernández nos dice, muy buenos días, amiga Bernie. Quiero escuchar un tema del Grupo Frontera. En un ratito más, amigo Jorge Hernández. Y ahí nos manda muchos emoticones nuestro amigo Jorge Hernández. Nos vamos con más pedidos musicales, claro que sí. Acá del WhatsApp, la amiga Dioselinda. Dioselinda, ¿dónde está? Acá está. Dice el saludo. Dice el saludo lo siguiente. Hola, buenos días, ¿cómo está? Aquí estamos, amiga, un poco, tengo un poco frío. No sé si hace frío o es porque yo tengo frío. Dice, por favor, ¿puedes saludar a mi querido Matías Sepúlveda? Dice, con el tema de Vientos del Pueblo, Tierno Amanecer y Mi Gigante Chiquito. Claro que sí, pues. Muchas gracias de su abuela que lo ama con todo su corazón ahí a Matías Sepúlveda. Un gran saludo para él que lo está saludando ahí su abuelita que lo quiere mucho, la señora Dioselinda. Vamos al tiro nomás con estos dos temazos musicales: Viento del Pueblo, Tierno Amanecer y José Luis Perales, Gigante Chiquito.

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1: Ahí estaban los temas hoy para el Matías, ¿ah? De su abuelita Dioselinda, que lo quiere, pero mucho, mucho, mucho, mucho, mucho. Vientos del pueblo, tierno amanecer, y José Luis Perales, gigante chiquito hijo mío. Vamos a ir con más temas musicales, pero antes nos vamos a este avisito de función.

de función. Lamentamos comunicar el sensible fallecimiento de nuestro querido Omar del Carmen Ramírez Lazo, que en paz descanse. Él falleció ayer 13 de mayo del 2026. Tu partida deja un vacío inmenso, pero tu recuerdo vivirá por siempre en nuestros corazones. Su velatorio se realiza en sede del Club Adulto Mayor Flor de Mayo, ubicado en el llano de Canelilla Baja. La misa tendrá lugar el día viernes 15 de mayo mañana a las 12 horas en la capilla Santa Teresita de los Andes de Canelilla Baja y posteriormente sus funerales en el cementerio de Guamalata. Repetimos, lamentamos comunicar el sensible fallecimiento de nuestro querido Omar del Carmen Ramírez Lazo, que en paz descanse. Él falleció ayer 13 de mayo del 2026. Tu partida deja un vacío inmenso, pero tu recuerdo vivirá por siempre en nuestros corazones. Su velatorio se realiza en sede del Club Adulto Mayor Flor de Mayo, ubicado en el llano de Canelilla Baja. 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

Continuamos con más saluditos a esta, en esta mañana. Vamos con este saludito que nos mandó la amiga Cecilia. Chechi. La amiga Chechi, ayer no alcancé, amiga Chechi. Ayer no alcancé, amiga Chechi. Ayer los días lunes, miércoles y viernes es hasta las 11 el programa, así que mañana igual es hasta las 11, para que no se olviden, porque después me llegan saluditos pasaditas a las 11 y estamos con el programa municipal. Dice, hola amiga Bernie, hola amiga Cecilia, ¿cómo está? Dice, quiero pedirle un temita de Marisela, enamorada y herida, y un temita de Alanis Lago, Grupo Disparo, usted se parece. Claro que sí, amiga. ¿Ah? Muchas gracias, me dice. De nada, amiga. Nos vamos al tiro, nos vamos con estos dos temas musicales para la amiga Cheche.

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0: Ahí estaba la invitación de la iglesia La Merced Chañaral Alto, ¿cierto? Para este domingo. Este domingo no habrá misa. Se le avisa también a nuestros amigos que asisten a misa el día domingo. No habrá misa el ¿cómo se llama? El domingo. Por esto.
1: ¿Por esto mismo?
0: Para que acompañen, ¿cierto? En esta rogativa. Continuamos esta mañana, 11 de la mañana, 26 minutos.

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Servicio de consulta veterinaria, implantación del microchip, desparasitación interna y externa y también vacunación para los perritos o gatitos que ustedes tengan en su casita sin haberle hecho eso todavía. Por ejemplo, el microchip, desparasitación interna y externa, implantación de microchip, como dije, y también vacunación. ¿Ah? En la oficina territorial Chañaral Alto, desde las 10 de la mañana hasta las 4 de la tarde. Ahí, totalmente gratuito, chiquillo, gratuito. A ver, ¿qué más tengo? ¡Hazte tu EMPA! El examen de medicina preventiva de adultos y adultas. Objetivo, hombres y mujeres de 20 a 64 años. Nos encontramos en el primer piso del Cefán de Chañaral Alto, ¿ah? De hombres y mujeres de 20 a 64 años se pueden hacer el EMPA. Así que vayan nomás, chiquitos. En el primer piso del Cefán de nuestra localidad de Chañaral Alto.

Recordar que hoy el registro civil está abierto, ¿ah? Está funcionando de forma normal desde las 8:30 de la mañana hasta las 2 de la tarde. Hoy está funcionando el registro civil, hoy 14 de mayo. No sé si ayer me equivoqué, pero es hoy día 14 de mayo, desde las 8:30 de la mañana hasta 14 horas, ahí en la oficina del registro civil. Está atendiendo normalmente el día de hoy. Nos vamos a ir a la pausa de las 10, de las 11:30 de la mañana, de ahí seguimos, no se vayan.

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2: Hola, soy Fernando Paulsen y junto a CNN Chile revisaremos las noticias del momento. Claudio Crespo fue absuelto en el caso Gustavo Gatica y el tribunal resolvió que el Ministerio Público no deberá pagar costas procesales. La Fiscalía analizará el fallo antes de decidir si presenta un recurso de nulidad. Las ciclovías abrieron un nuevo flanco para el gobierno luego de denuncias ante Contraloría por la eventual paralización del tramo 3 de Nueva Alameda a Providencia. Organizaciones ciclistas, el gobierno regional y parlamentarios acusan incumplimiento de compromisos estatales. Un informe de inteligencia estadounidense contradijo a Donald Trump y afirmó que Irán conserva gran parte de su capacidad militar. Según el reporte, Teherán recuperó bases, lanzadores y buena parte de su arsenal de misiles pese a los ataques recientes.
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2: 11 de la mañana, 33 minutos.

Ya continuamos a esta hora de la mañana porque ya nos van quedando todavía saluditos. Uno, dos, tres. Tres saludos más. Nos pidieron estos temazos musicales, ¿ah? Temazos musicales de Brian, artista chileno, Talismán y

Ahí estábamos con Brayon, con estos bonitos temas musicales. Hoy te propongo. Y el otro tema era Mi Talismán, ah, con Brayon. Continuamos a esta hora de la mañana, ya nos quedan pocos minutos ya para que se termine el programa, así que vamos con estos últimos temas musicales que nos han solicitado. Nos han solicitado muchos temazos, ¿ah? Buen día, dice, espero que estén todos muy bien, nuestra amiga Mirtita Tapia. ¿Cómo está Mirtita? Nosotros acá poniéndole el hombro a la pega, ganándonos los porotos. Ganándonos los porotos, las lentejas, los garbanzos, todo lo que sea comida rica. Para pedirle mis temas musicales, dice, por favor, Juguete Caro de Alfa y Te Vine a Ver con los Jarcas. Muchísimas gracias por todo. No se preocupe, amiga Mirtita. Nos vamos al tiro nomás con estos dos temazos musicales acá en Radio Dimensión en la 939.

Ahí estaban los temazos musicales para nuestra amiga Mirta Tapia. Claro que sí, amiga Mirta, bonitos temas musicales a esta hora de la mañana, cuando ya faltan 12 minutos ya para las 12. 12 para las 12. Y tengo más saluditos acá. Yo creo que ya van a ser los últimos saluditos que nos van quedando. Ya no recibo más saludos porque ya van a ser las 12, pues. Nuestra amiga Pilar Araya Barraza nos escribe, nos manda un WhatsApp y nos dice que quiere escuchar estos temazos. Este temazo, los originales de San Juan, mis hijos son mi tesoro ahí para sus hijos, ¿cierto? Con mucho cariño va este gran tema. Y después viene otro tema que le dedicó su hijo Luis a ella, ¿cierto? Después de este tema. Así que nos vamos con estos dos temas musicales. Ahí sus hijos, que la quieren mucho también a ella, le dedican el segundo tema que va a ir después de este. Vamos con estos dos temas ahí a la amiga Pilar Araya Barraza.

Claro que sí, hay bonito tema musical de nuestra amiga Pilar Araya Barraza que le dedicaba a sus hijos. Ahora sus hijos le dedican este hermoso tema musical que estuvo de cumpleaños o está de cumpleaños hoy día. No lo sé, amiga Pilar, ¿hoy día está de cumpleaños o estuvo? A ver, mándeme un mensajito ahí. ¿Cuándo estuvo de cumpleaños? Para, si no, para saludarla ahí con un feliz cumpleaños, pues con la canción de feliz cumpleaños. A ver, que me mande un mensaje acá.

Hoy día está de cumpleaños la amiga Ani, a la amiga, cierto, hoy día, pues, Pilar, hoy día está de cumpleaños, entonces le vamos a poner la canción del cumpleaños feliz, donde sus hijos la saludan en el día de hoy.

Muchas felicidades, amiga Pilar, que en el día de hoy está de cumpleaños. Pilar Araya Barraza, que cumpla muchos años más en este día. Que sea muy feliz junto a sus hijos, ¿cierto? Que le quieren mucho, mucho, mucho, mucho, mucho. Y le desea lo mejor del mundo a usted. Así que muchas felicidades, pásela bonito, reciba muchos nanay. Muchos abrazos acá de Radio Dimensión. También le mandamos muchos abrazos a usted, amiga Pilar. Así que un gran saludo de cumpleaños feliz. Claro, claro que sí, amiga. Y su hijo Luis, ahí sus hijos le dedican este temazo musical muy bonito. Yo lo estuve escuchando y me gustó mucho. Así que muchas felicidades, amiga Pilar. Con este temazo musical nos vamos ahí para que usted disfrute ahí su cumpleaños. Faltan más saluditos por si acaso. Muchas, muchas felicidades. Que cumpla muchos años más.

0: ¡Qué bonito! ¡Qué bonito tema musical ahí!
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0: Sujo Luis hizo esa canción, ¿eh? ¡Qué bonita! Dedicada a él y a su hijo Ronald. ¡Qué bonito tema musical, amiga Pilar! Me llegó a emocionar el tema. ¡Bonito, bonito, bonito! ¡Bonito tema para ustedes, ¿eh? Para ustedes! De ahí de su hijo Luis. Un gran saludo para él, ¿eh? Bonito tema que él es la autoría de su hijo Luis. Así que mucha, mucha felicidad en su cumpleaños. Qué bonito tema musical de regalo, ¿eh? Muy bonito. Continuamos ya con el último pedido. La amiga, ¿cómo se llama? Carlita. Ay, la amiga Sandra. La amiga Sandra puso, qué lindo tema, es dedicado a ella y a su hijo Ronald. Sí, es justo para ella, claro que sí, amiga. Se lo hizo su hijo Luis. Su hijo Luis hizo ese tema musical para su mamita. La amiga Carlita Vergara. Ya son las 12, nos vamos despidiendo. Con estos últimos temas musicales para la amiga Carlita Vergara. Muchas gracias por la sintonía del día de hoy. Hoy tuvimos muchos temas, muchos temas, muchos pedidos. Así que muchísimas gracias. Nos encontramos mañana, si Dios así lo quiere. Mañana empiecen a pedir temas temprano ya, porque hasta las 11 nomás mañana. Muchas gracias, cuídense mucho. Chao, chao. Nos vamos con estos dos temas que nos pidió nuestra amiga Carlita Vergara de Rudy Rescala. Mi vida eres tú y por qué será.

llegado la hora de despedirnos. 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

Virgen y Señora nuestra de la Merced, a ti suplicamos que mediante tu maternal intercesión ante tu Hijo Jesucristo, nos alcance la verdadera libertad de los hijos de Dios y nos hagas libre de cualquier esclavitud, de modo que experimentemos en nosotros la alegría de la salvación. María, Merced de Dios, regalo de Cristo a los hombres, la Trinidad Santa te envió a chañar al alto, como mensajera de libertad y misericordia, para que, por medio de Cristo Jesús, mostrarte como corredentora, mediadora y madre de todos, eres ternura de Dios para los pobres. Madre de la Merced, enséñanos a valorar nuestra fe cristiana, haznos capaces de amar con caridad mercedaria, conviértenos en portadores de paz. Que tus besos derritan la violencia que nos envuelve, hasta que recuperemos en tu regazo materno la ilusión de familia, transformando el mundo en un hogar. Bendice este pueblo tuyo, que te proclama patrona y princesa y gusta, enamorado de llamarte madre. Amén.

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2: Hola, soy Fernando Paulsen y junto a CNN Chile comenzamos la revisión de las principales noticias. Chile generó 8,2 millones de toneladas de residuos en 2024, pero solo valorizó el 1,5%. Un estudio alertó por altos costos municipales, baja capacidad de reciclaje y una fuerte dependencia de rellenos sanitarios caducados o próximos a vencer. Capag-Lloyd perdió 256 millones de dólares en el primer trimestre y arrastró a la baja las acciones de vapores en la Bolsa de Santiago. La naviera atribuyó el mal resultado a menores fletes, clima adverso y tensión en Oriente Medio. Dos tenistas fueron suspendidos provisoriamente tras dar positivo por Klostebol, la misma sustancia del caso Jannik Sinner. Se trata del letón Karlis Ossolins y el estadounidense Daniil Kakniuk, quienes aún no apelan la medida.
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2: 12 horas, 34 minutos.
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0: 13 horas, 1 de la tarde, 2 minutos.
1: Gracias, muchas gracias.
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0: 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más. También hay temas sobre la bendita Biblia.
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2: Se mantiene la alerta amarilla en Rapa Nui tras confirmarse 24 casos positivos de dengue. Las autoridades sanitarias refuerzan la fumigación y el control del mosquito Aedes aegypti. Carabineros realizó un allanamiento en Temucuicui tras el ataque a tiros contra instalaciones policiales en Ercilla, hallando una camioneta y armamento de alto poder como una subametralladora UCI. Tras el allanamiento no hubo personas detenidas. El lonco de la comunidad de Temulemu de Traiguén, Juan Pichún Collonao y otras 6 personas fueron declaradas culpables de diversos delitos luego de un juicio abreviado por atentado incendiario en fundos de Purén y Traiguén durante 2021.
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0: 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más. 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
6: 13 horas, 1 de la tarde, 30.

0: 33 minutos.
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0: 14 horas, 2 de la tarde, 4 minutos.
1: Gracias, muchas gracias.
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2: Chile dio un nuevo paso hacia la implementación del cargador universal para dispositivos electrónicos. El nuevo reglamento oficializa el USB tipo C como puerto de carga común para distintos equipos tecnológicos que se comercialicen en el país. El gobierno confirmó que existirá un vale físico para el subsidio al gas licuado, el cual se podrá solicitar de forma presencial en una caja vecina y luego cobrarlo en una distribuidora de gas. Una nueva estructura de pago impulsada por la Comisión para el Mercado Financiero estableció que el pago mínimo de las tarjetas de crédito deberá incluir todos los montos no financiables, como seguros, gastos administrativos y mantenciones de la tarjeta, además de un 5% de la deuda financiable.
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0: temas más. 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
2: 14 horas, 2 de la tarde, 34 minutos.

0: 15 horas, 3 de la tarde, 3 minutos.
1: Gracias, muchas gracias.
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defunción. Lamentamos comunicar el sensible fallecimiento de nuestro querido Omar del Carmen Ramírez Lazo, que en paz descanse. Él falleció el día de ayer, 13 de mayo del 2026. Tu partida deja un vacío inmenso, pero tu recuerdo vivirá por siempre en nuestros corazones. Su velatorio se realiza en sede Club Adulto Mayor Flor de Mayo, ubicado en el llano de Canelilla Baja. La misa tendrá lugar el día de mañana, viernes 15 de mayo, a las 12 horas, en la Capilla Santa Teresita de los Andes, de Canelilla Baja, y posteriormente sus funerales en el cementerio de Guamalata. Repetimos, lamentamos comunicar el sensible fallecimiento de nuestro querido Omar del Carmen Ramírez Lazo, que en paz descanse. Tu partida deja un vacío inmenso, pero tu recuerdo vivirá por siempre en nuestros corazones. Su velatorio se realiza en sede Club Adulto Mayor Flor de Mayo, ubicado en el llano de Canelilla Baja. La misa tendrá lugar el día viernes 15 de mayo a las 12 horas, en la Capilla Santa Teresita de los Andes de Canelilla Baja, y posteriormente sus funerales en el cementerio de Guamalata. Quien envía este mensaje es la familia.

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2: La empresa de ciberseguridad ESET alertó sobre la existencia de al menos 5 sitios falsos que están suplantando a FIFA con el objetivo de estafar a fanáticos de la Copa Mundial de la FIFA 2026. Carabineros de Chile abrió una licitación pública para concretar la compra de 1.087 nuevos vehículos policiales en una operación cuyo presupuesto asciende a 44.000 millones, buscando renovar parte de la flota terrestre utilizada en distintos procedimientos a nivel nacional. La Corte de Apelaciones de Copiapó rechazó la solicitud del exdirector del Servicio Local de Educación Pública de Atacama, Daslav Mijovilovic, de desaforar al expresidente de la República, Gabriel Boric, y no dio lugar a la formación de causa en contra del exmandatario por injurias graves con publicidad.
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4: 15 horas, 3 de la tarde, 33 minutos.

0: 16 horas, 4 de la tarde, 3 minutos.
1: Gracias, muchas gracias.
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2: El Mundial de Fútbol 2026 ya tiene fecha y estadio para su primer pitazo. El jueves 11 de junio, México y Sudáfrica abren el torneo más grande de la historia en el mítico Estadio Ciudad de México, el mismo que todos conocen como el Azteca. El luchador chileno Yasmani Acosta encendió las alarmas luego de sufrir una lesión en sus dos rodillas en plena competencia del Panamericano de lucha grecorromana disputado en Coralville, Estados Unidos, por lo cual deberá ser operado. La diputada Joana Pérez presentó un proyecto de ley para modificar la normativa del INDESPA, buscando que las trabajadoras de actividades conexas sean reconocidas formalmente en sus instrumentos de fomento.
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4: 16 horas, 4 de la tarde, 34 minutos.
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1: Investigadores de la Universidad de Leiden plantean que el cometa Halley fue mal nombrado y que su periodicidad no habría sido descubierta por el astrónomo y matemático británico Edmund Halley, sino por un monje que lo observó en el siglo XI. El Centro de Seguimiento de los Desplazamientos Internos y el Consejo Noruego para los Refugiados señalaron en su informe anual que a finales de 2025, 82,2 millones de personas vivían en situación de desplazamiento interno en todo el mundo, ocupando Chile el tercer lugar con 1,5 millones. Diversos organismos de salud del país encendieron las alarmas ante una realidad preocupante. La población nacional consume entre 9 y 12 gramos de sal al día, cifra que duplica los 5 gramos diarios recomendados por la OMS, factor determinante en el aumento de la presión arterial.
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4: 17 horas, 5 de la tarde, 34 minutos.
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0: ¿Cómo la están pasando? Vamos a tomar un poquito de agua. Bueno, voy a presentar con todo mi amor, con todo mi cariño, a mi hijo, para que lo conozcan. Él va a largar su próximo disco dentro de 2 meses más o menos. Lo van a conocer porque es muy fácil. Él va a repetir muchas veces, ¡Lauri! Así que bueno, Lauri grabó 2 temas con Amar Azul, con el papá. Así que se lo voy a presentar. ¿Está preparado? ¡Un fuerte aplauso para Lauri!
1: ¡Muy buenas noches, Chile! Contento de estar acá en este escenario compartiendo con todos ustedes en semejante monstruo. ¿Y qué más que con Amar Azul, eh? Así que, agradecido por esta oportunidad.
0: Bueno,

0: Son las 6 de la tarde.
1: Gracias, muchas gracias.
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1: El presidente de la Cámara Chilena de la Construcción, Alfredo Chavarría, solicitó al gobierno complementar la exención del IVA a la vivienda, considerando insuficiente la ayuda económica actual. La Comisión de Hacienda de la Cámara de Diputados aprobó y despachó el proyecto de reconstrucción nacional tras una larga y tensa jornada legislativa que terminó cerca de las 5 de la madrugada. Se rechazaron polémicos artículos como la eliminación de la franquicia tributaria del CENS y cambios a la Ley de Propiedad Intelectual. El Servicio Nacional del Consumidor, SERNAC, emitió 3 alertas de seguridad que afectan a las marcas Citroën, DS, Fiat, Jeep, Opel y Peugeot. La medida busca prevenir accidentes derivados de diversas fallas de fabricación detectadas en modelos específicos de estas marcas.
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9: Las 18 horas, 6 de la tarde, 35 minutos.

0: 19 horas, 7 de la tarde, 3 minutos.
1: Gracias, muchas gracias.
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2: Chile ya cuenta con homologación de la licencia de conducir en 9 países, 3 de reconocimiento con Bolivia, Colombia y Japón y 6 de canje con España, Corea del Sur, Perú, Ecuador, Argentina y Paraguay, lo que permite obtener la licencia de conducir sin rendir exámenes teóricos o prácticos. España dejará de otorgar y renovar autorizaciones de residencia temporal por razones humanitarias, principalmente a ciudadanos venezolanos, esto a partir del 12 de junio debido a la entrada en vigor del Pacto Europeo de Migración y Asilo. La OMS informó que las muertes por la pandemia de COVID-19 alcanzan los 22,1 millones a nivel